nuestro hermano Otto, Ercilia, la vida de mi hermana Gaby, que también está ahí conectada. Le damos gracias a todos. Que la paz del Señor inunde nuestros corazones, porque solamente Él puede darnos las cosas tan grandes y tan maravillosas. Gracias, amado Dios. Y si es tu divina voluntad, nos vemos el próximo sábado. Que tengan una noche bendecida. Al Dios bendito y todopoderoso le damos gracias.